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4: Son las 7:30.
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0: Son las 7 con 47 minutos.
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Son las 8 y 18 minutos. 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

Son las 8:45. 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

Son las 9:31. 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

Son las 9:47. 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

0: Son las 10 con 30 minutos.
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0: Son las 10 con 46 minutos.
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0: Son las 11:19.
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Son las 11:32. 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

0: Son las 11:49.
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0: Son las 12 con 15 minutos.
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0: Es la 1:15.
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0: Son las 2 con 30 minutos.
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0: Son las 2:46.
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0: Son las 3 con 19 minutos.
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1: Son las 3:30.

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0: Son las 3:49.
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0: Son las 4:16.
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0: Son las 4:34.
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0: Son las 4:48.
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0: Son las 5 y 18 minutos.
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6: Son las 5:31.
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0: Son las 5:48.
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2: Sí, señores, este y todos los sábados a partir de las 5 de la mañana ustedes disfrutan de la buena programación siempre a través de la radio 106.0 Musicalia Estéreo, la emisora que nos gusta escuchar en esa mañana bonita con un amanecer espectacular sobre el sur del departamento del Tolima, sobre el municipio de Planadas. En este sábado 25 de julio del año 2026, amigos oyentes, ¿qué tal? Muy buenos días. Bienvenidos a esta presente emisión a través de la radio 106.0, bajo la dirección y coordinación del señor Efraín Silva. En esta mañana quien nos acompaña es este amigo y servidor, quien les ha estado programando estas buenas canciones de Amanecer Planada 1 desde las 5 de la mañana. Mi nombre es Ronald y como siempre es un placer inmenso estar con ustedes a través de esta, su emisora, nuestra emisora, la radio de todos, Musical y Estéreo, la que nos gusta escuchar. Gente linda, gente bella. Estamos a esta hora disfrutando de la música de los artistas de esta tierra a través de Musical y Estéreo. Esto que llega por acá lo hace Eddie Esquivel, se llama No Vuelvas a Buscarme. Un buen tema musical para continuar avanzando, amigos oyentes, en esta bonita mañana. Mañana de sábado, 5:49.

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1: Ya salen Colombia a las 6 de la mañana con 19 minutos, 6:19 minutos a través de Musical y Estéreo. Emisora que nos gusta escuchar, amigos oyentes, en esta mañana de Amanecer Planaduna, un amanecer espectacular sobre el municipio de Planadas, la gema escondida donde nace el Tolima. A esta hora, con el espacio para los artistas de esta tierra, los artistas de esta región que tienen su espacio, por supuesto, a través de la radio 106.0 de Musical y Estéreo, la que me gusta escuchar. En esta bonita mañana, un saludo especial a todos nuestros amigos oyentes que están conectados con nosotros. Aquellos oyentes que nos envían sus reportes de sintonía desde bien temprano, conectaditos con la radio 106.0, a ver qué nos dicen por acá. Muy buenos días.
2: Hola Ronald, buenos días, ¿cómo está? ¿Cómo amaneció? Espero que se encuentre bien. Primero que todo, dale gracias a Dios por este maravilloso día que lo regaló.
1: Así es.
2: Ronald, para que me haga el favor y me complazca con la canción de Jairo Martínez, No Sean Metidos. Muchas gracias, una fiel oyente de la vereda del Higuerón.
1: ¿Desde la vereda del Higuerón? Pues no tenemos esta canción por acá dentro de nuestra playlist. Vamos a buscarla por otro ladito, a ver si de pronto conseguimos esta canción por algún lado. Tiene que estar, tiene que aparecer, claro que sí, para complacer el gusto musical de nuestros amigos oyentes. Definitivamente no lo encontramos con ese título que nos da nuestro oyente. 315-300-2177. Muchísimas gracias a nuestra gente en el Higuerón que están conectados a esta hora, que nos envían reporte de sintonía. Este para acá, buenos días, Musical. Y haz el favor de complacerme con la canción de Jairo Martínez, La Modelo. Gracias. A ver si es así, la tenemos. Vamos a mirar por acá. Bastantes oyentes conectados con nosotros a esta hora a través de la radio 106.0, programando las canciones, la música de los artistas de esta tierra.

Están escuchando Amanecer Plana de Uno cuando son las 6 de la mañana con 21 minutos. Yo les quiero hacer una invitación, amigos oyentes, para hoy, para que nos conectemos a partir de las 7 de la mañana. Vamos a tener la emisión del cuarto episodio de la serie Sonidos del Tolima Vivo, Lo que canta y cuenta Planadas. Una serie precisamente de 4 episodios que llega hoy a su final, donde se buscó, gracias a el apoyo de la Secretaría de Cultura y Turismo de la Gobernación del Tolima, gracias también al compromiso de todo el equipo de trabajo de Musicalia,

cabeza de la gerencia del señor Efraín Silva, de la representante legal Turley Vázquez, de todo el equipo de trabajo de Musicalia, que nos desplazamos hasta el terreno, hasta cada uno de los lugares, a recopilar esa información y poder llevarles a ustedes la serie Sonidos del Tolima Vivo, Lo que canta y cuenta Planadas. Hoy es el cuarto episodio, el episodio final de la serie. Lo que viene sonando se llama el cuarto episodio, que ustedes van a poder disfrutar a través de Facebook Live para ver las imágenes exclusivas, por supuesto, de esa transmisión de este cuarto episodio. Así que la invitación es para que no se lo pierdan. El Sonidos del Tolima Vivo, Lo que canta y cuenta Planadas. Es la última entrega donde se presenta lo que viene sonando, un recorrido por las voces, los talentos y las expresiones musicales que mantienen viva la cultura de Planadas y proyectan el futuro de nuestra identidad. Hoy, sábado, a las 7 de la mañana, escúchelo por Musicalia 106 FM o también lo pueden mirar a través de Facebook Live de Musicalia Estéreo Planadas-Tolima. Así nos encuentran en nuestra fanpage para que se conecten con nosotros y nos acompañen a este gran cierre y celebremos juntos la música, la cultura y las raíces que nos unen. Hoy nos podemos conectar todos juntos para disfrutar de ese maravilloso episodio, el cuarto episodio de la serie Sonidos del Tolima Vivo. Por acá nos dicen: Hola Ronald, buenos días. Para pedir que me regale la canción de José Facir Sánchez, Mirando al Sur. Gracias. Y al oyente desde Gaitania. Por ahora me voy con esto, la presentación del trío Abraxas. Se llama Quiéreme Ahora. 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
1: Continuamos avanzando a esta hora, amigos oyentes, cuando son las 6:38, 6:38. A esta hora, a través de la radio 106.0 de Musicalia, la que me gusta escuchar en este sábado 25 de julio. Hoy, día... días para celebrar, amigos oyentes, Día Mundial para la Prevención de los Ahogamientos. También es Día Internacional para el Bienestar Judicial. Es Día Internacional de la Mujer Afrodescendiente. Estas son algunas de las efemérides importantes que se celebran en este día, en este 25 de julio. Se tienen en cuenta esas efemérides importantes, por supuesto, para tener en cuenta algunas de las celebraciones importantes en esta mañana, amigos oyentes, con un sol radiante en el sur del departamento del Tolima, específicamente en el municipio de Planadas, desde donde originamos señal, frente al Parque Principal Los Fundadores, edificio Café Gorrión, cuarto piso, Musicalia Estéreo, la emisora que nos gusta escuchar, originando señal a través de los 106.0 en el FM, nuestra frecuencia radial, llegando hasta la comodidad de sus hogares, amigos oyentes, hasta su lugar de trabajo, a su medio de transporte, donde quiera que usted se encuentre escuchando Musicalia. Para usted un saludo especial en este sábado. Hoy les cuento, amigos oyentes, la temperatura que nos acompaña es de 17 grados centígrados, con una probabilidad de precipitaciones del 5%, humedad del 80% y vientos de 5 kilómetros por hora. Es el estado del tiempo para el municipio de Planadas en este sábado. El pronóstico para hoy: durante el día se espera esté nublado, en la noche al principio nublado y más tarde chubascos de lluvia. La temperatura máxima para hoy se espera será de 29 grados centígrados, calorcito sobre el municipio de Planadas. La temperatura mínima será de 18 grados centígrados. Las probabilidades de precipitaciones son muy mínimas, del 1,5%, según el pronóstico del Instituto de Meteorología, Hidrología y de Estudios Ambientales y de IDEAM. 6:41 minutos. El pronóstico del tiempo también se lo damos a conocer, por supuesto, a través de la radio 106 en esta mañana, mañana de Amanecer Planado 1. Escuchando los artistas de esta tierra, los artistas de esta región que suenan a través de Musicalia. Nos vamos con más canciones. Eso que llega por acá lo hacen los Alegres de Centro Vida. Se llama La Caprichosa. Estos son los artistas de Planadas que suenan a través de Musicalia Estéreo.

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0: Ya son las 6 de la mañana con 55 minutos, 6:55 a través de Musicalia Estéreo, la que me gusta escuchar. Ya cuando vamos llegando a la parte final del Amanecer Planeta 1 de Musicalia Estéreo, vamos a cerrar esta buena programación con la compañía de John Freddy Tejada, que ya está con nosotros por aquí en los estudios de Musicalia y que además va a estar, sigue de gira por el sur del departamento del Tolima, va a estar en Gaitania, también va a estar en Santa Rita. Así que, pues que sea él quien nos comente, porque se acabaron las fiestas, pero hay que seguir cuidando de la salud. ¿Qué tal, John Freddy? Muy buenos días, bienvenido a Musicalia.
1: Ronald, muy buenos días, muchas gracias por la invitación, muy contento de estar nuevamente acá.
0: Sí, señor, cuéntenos entonces, hoy en Gaitania y mañana en Santa Rita.
1: Sí, señor, mañana con la ayuda de Dios estaré en Santa Rita. Un saludo muy especial, un fuerte abrazo, un bendecido día para la señora Argenis de Santa Rita, la señora Albaluz de la droguería Santa Rita. Mañana a partir de las 9 de la mañana estaré en Santa Rita atendiendo en su droguería, droguería Santa Rita, a partir de las 9, queriendo Dios que todo salga bien. Estaré pues con este compromiso que habíamos adquirido hace algunos días en unas conversaciones que estuve con la señora Argenis y doña Albaluz, pues que había unas personas pendientes de asistir. Querían asistir conmigo, que de pronto se les dificultaba un poquito venir hasta acá, pues ese es mi oficio, llevo 25 años con mi oficio de ser visitador médico, pues si se dificulta mucho, yo llego hasta allá.
0: Pues qué bien, esas visitas, estar llegando directamente a la comunidad, acercándole este bello producto a la comunidad, pues es muy gratificante y ha sido muy bien recibido por las personas. Han estado muy atentos comunicándose con usted, también preguntando dónde contactarlo y cómo adquirir Detox.
1: Sí, Ronald, muchas gracias. Igualmente, ahorita salgo para Gaitania, que es pendiente de unas personas de San Pedro, Marca Italia, que también son sitios muy retirados. Entonces yo hoy me les acerco, voy a estar en el Hotel El Viajero, donde siempre llego, donde don Carlos Espitia, a partir de las 9 de la mañana igualmente, que, con ayuda del Señor, llevándoles y acercándoles este producto, que la verdad no ha bajado su asistencia en el consumo, no ha bajado, antes por lo contrario, pues cada día más, gracias a Dios, la gente recomienda mucho el producto, lo siguen tomando. Entonces es para continuar, no es para dejarlo. La salud es lo primero y siempre la salud hay que cuidarla, no solamente en temporadas de fiestas, temporadas, no, siempre la salud hay que tenerla ahí para pues, nosotros poder disfrutar. Yo quiero aprovechar un momentico, Ronald, si me lo permiten, sí, claro. Quiero aclararle a algunas personas también que de pronto los productos que nosotros comercializamos también acá no actúan de inmediato, como lo es el omega 3, el pumpkin, que de pronto me han llamado, no, es que yo me lo tomé ayer pero yo no siento nada. No, si nosotros somos conscientes de una sintomatología, perdón, y la tenemos hace mucho tiempo, hace un año, dos años, pero esta enfermedad viene de mucho más atrás, recogiéndose, y nosotros no le ponemos cuidado a esto. No podemos pretender que de un día para otro nos vayamos a aliviar. Hay que tener una continuidad. Si ya le hizo el aviso y usted inició, continúe. No pierda la fe, no pierda la esperanza. El producto natural actúa despacio. Tenemos la prueba científica de la medicina alternativa, se demora de 2 a 3 meses para usted ver una recuperación. Igualmente hay que tener una continuidad. Entonces casi los productos que nosotros tenemos alternos al detox actúan después de un mes. Usted empieza a ver el resultado verdadero porque el cuerpo ya asimila el medicamento. El único producto que yo le puedo garantizar que actúa ya es el detox, porque usted se lo toma hoy y el resultado lo ve mañana. Entonces es el producto que actúa ya. Entonces quiero invitarlos a que las personas que de pronto no lo han consumido, lo quieran consumir, estén pendientes para volverlo a hacer, hágalo porque ustedes saben cuál es el resultado. El resultado es de inmediato. Entonces el producto no ha cambiado, tiene los mismos componentes, antes cada día tratando de mejorar más, para que pues, el estado de salud sea más óptimo. Nosotros pensamos en la comunidad también para ayudarles, porque sé que hay mucha gente que está pendiente de una cirugía, que tienen que asistir a citas a Ibagué, a Neiva, como me lo han contado. Yo hablo con ellos por teléfono, trato de asesorarlos, de darles las indicaciones más o menos qué debe hacer. No siempre tienen que comprarme mi producto, no. Estoy para ayudarles porque para eso estudié, gracias a Dios, y tengo la vocación de poder ayudar a las personas. 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
1: 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Yo atiendo allá entre semana. Entonces, acá igualmente pueden conseguir el producto si yo no estoy. Se pueden contactar conmigo, yo les brindo la asesoría. Y no se lo olviden, pues, que también tenemos la piperacina, muy buena para abrir el apetito de los niños que sufren de parásitos y amibiasis.
0: Reiteremos también la invitación entonces para nuestros amigos de Gaitania, hoy en Gaitania y mañana en Santa Rita, ¿no?
1: Correcto, Ronald. A partir de las 9 de la mañana, con la ayuda del Señor, por más tardar a las 10 de la tarde hasta las 5 de la tarde, en el Hotel El Viajero, donde don Carlos Espitia. Mañana, domingo, a partir de las 9, en la droguería de la señora Albaluz en Santa Rita. Y el lunes voy a estar pues presente acá. Algo muy importante, Ronald, pues esta vez el examen y la consulta, por temas de desplazamiento, por temas de gastos viáticos, el examen y la consulta con escáner tiene un costo de 20,000 pesitos.
0: Excelente, John Freddy, muchísimas gracias por acompañarnos a esta hora a través de Musicalia.
1: No, Ronald, muy gracias, muchas gracias a usted, muy formal. Mi Dios me los bendiga a todos y un feliz día.
0: Son las 7 de la mañana con un minuto, 7 de la mañana, un minuto, a través de Musicalia Estéreo, la que me gusta escuchar en esta mañana. Ya nos vamos a ir con la presentación de el episodio Lo que canta y cuenta Planada, el episodio número 4, lo que viene sonando. Tenemos un pequeño errorcillo con nuestro archivo que estamos tratando de solucionar y por ello le estamos haciendo tiempo también a ver si podemos solucionar este pequeño inconveniente. Por ahora los voy a dejar con la pauta comercial y ya en minutos voy a estar solucionando este impasse para poder llevarles a ustedes el cuarto episodio, lo que viene sonando de la serie Sonidos del Tolima Vivo, lo que canta y cuenta Planadas. Recuerden que ustedes lo van a ver en exclusiva, en vivo y en directo a través de nuestra fanpage Musicalia Estéreo Planadas guión Tolima. Este bonito trabajo realizado por Musicalia Estéreo en colaboración con la Secretaría de Cultura y Turismo de la Gobernación del Tolima. 7:02, los dejo con la pauta comercial. Ya en minutos voy a estar tratando de solucionar este pequeño inconveniente. A ver si podemos por acá llevarles el cuarto episodio de esta bonita serie donde se muestra la cultura musical de esta región, del municipio de Planadas y cada uno de sus corregimientos. 7:03.
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3: 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Lástima es que estas personas como usted no tengan su, o sea, vivan aquí en el territorio de Planadas, aquí en el Tolima. Esas son las personas que necesita este país, que le hagan favor, o sea, que ayuden a las personas, por lo menos en este caso, más que todo en la salud, y no adolece dar esa plata. 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Porque es un gran remedio para la salud de uno y a la salud hay que meterles plata, porque muchas veces uno se como que se deja de la salud y muchas veces tiene su carro, su moto, y lo que hace uno es meterle a lo, como dicen, a lo material, y nunca mira, descuida la salud. Pero qué cosa tan maravillosa, vecino. Le cuento, vecinito, que Dios lo mandó a usted con un don grande. Y espero, vecino, que usted siga aquí en este territorio del Tolima, ayudando a la gente, ayudando a todas estas personas, ¿verdad?, que realmente lo necesitan.
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Camina plácido entre el ruido y la prisa y piensa en la paz que se puede encontrar en el silencio. En cuanto sea posible y sin rendirte, mantén buenas relaciones con todas las personas. Enuncia tu verdad de una manera serena y clara y escucha a los demás, incluso al torpe e ignorante. También ellos tienen su propia historia. Esquiva a las personas ruidosas y agresivas, ya que son un fastidio para el espíritu. Si te comparas con los demás, te volverás vano y amargado, pues siempre habrá personas más grandes y más pequeñas que tú.

Disfruta de tus éxitos lo mismo que de tus planes. Mantén el interés en tu propia carrera. Por humilde que sea, ella es un verdadero tesoro en el fortuito cambiar de los tiempos. Sé cauto en tus negocios, pues el mundo está lleno de engaños. Mas no dejes que esto te vuelva ciego para la virtud que existe. Hay muchas personas que se esfuerzan por alcanzar nobles ideales. La vida está llena de heroísmo. Sé sincero contigo mismo. En especial, no finjas el afecto y no seas cínico en el amor. Pues en medio de todas las arideces y desengaños, es perenne como la hierba. Acata dócilmente el consejo de los años, abandonando con donaire las cosas de la juventud. Cultiva la firmeza del espíritu para que te protejan las adversidades repentinas. Muchos temores nacen de la fatiga y la soledad. Sobre una sana disciplina, sé benigno contigo mismo. Tú eres una criatura del universo. No menos que las plantas y las estrellas, tienes derecho a existir.

Por eso debes estar en paz con Dios, cualquiera que sea tu idea de Él. Y sean cualesquiera tus trabajos y aspiraciones, conserva la paz con tu alma en la bulliciosa confusión de la vida. Aún con toda su farsa, penalidades y sueños fallidos, el mundo es todavía hermoso. Sé cauto, esfuérzate por ser feliz. Yeah.

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0: Esto es Sonidos del Tolima Vivo, lo que canta y cuenta Planadas. Una serie para escuchar la memoria, el presente y el futuro sonoro del territorio. Hoy presentamos Lo que viene sonando.
1: La cultura no se detiene, cambia, se mezcla, se pregunta, busca nuevos caminos. En Planadas, las nuevas generaciones también están creando sonidos, cantan, componen, graban, mezclan, interpretan y comparten sus ideas en la radio, en redes, en escenarios comunitarios y en espacios cotidianos. Este episodio escucha a los jóvenes que están haciendo sonar el presente y que al mismo tiempo pueden ayudar a cuidar la memoria del territorio.
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0: Para muchos jóvenes, la música es una forma de expresar lo que sienten, lo que viven y lo que sueñan. Les preguntamos cómo comenzaron y qué quieren contar con sus sonidos.
3: Mis inicios en la música siempre fueron cantando en discotecas, en bares, en cumpleaños. Donde me dejaran cantar, donde me dieron un espacio, ahí estaba. El mensaje que busco transmitir a través de mis canciones, pues hermano, son muchas canciones, son más de 36 canciones ya grabadas, entre ellas una que siempre ha sonado mucho, Me emborraché para olvidarte, son canciones de despecho, de desamor, de traición, pero también con ellas vienen canciones bonitas. Estamos haciendo una producción que ya a finales de este año, si Dios permite, sale. Son muchas canciones y a través de ellas la gente siempre me ha dicho: Maelo, esta canción la escucho por esto, esta canción me gusta por esto, y ese es el mensaje que busco transmitir a base de ellas. El sueño de todo artista, y pues me incluyo, es lograr pegar una canción a nivel nacional, ojalá a nivel mundial. Y las propuestas que tengo son hacer muchos videos, hacer muchas canciones que en algún momento llegue y toque un corazón y despegue. ¿Cuál es como mi inclinación a no dejar morir esta música tan bonita, no dejar morir esta tradición? La música popular es muy bonita. La música popular en Colombia transmite demasiados mensajes. Esas son mis propuestas, esos son mis deseos.
0: Lo tradicional y lo nuevo no tienen que estar separados. Una canción joven puede hablar de la vereda, de la familia, del campo, de la memoria o de los sueños del municipio. Un ritmo moderno también puede cargar identidad local.
4: ¿Qué piensas sobre los jóvenes que hacen música hoy en día?
5: Bueno, realmente yo pienso que los jóvenes, Lana Unos en especial, Kelly, son unas personas muy talentosas, porque yo creo que han podido sacar el máximo provecho de la tecnología, de lo que le da las redes sociales, digamos todo el espacio cibernauta, para poder mezclar todos esos componentes con la música tradicional de Planadas, ¿sí? Con lo que hemos escuchado durante toda la vida en las casas, en las veredas, en los bazares, en las fiestas. Creo que hay jóvenes muy talentosos que logran encontrar este equilibrio entre lo histórico, lo tradicional y lo actual. Otra cosa es que yo creo que a los jóvenes les hace falta es una mano que los oriente. Creo que a los jóvenes les hace falta, digamos, un espacio donde ellos puedan expresar sus máximas capacidades y todas sus cualidades artísticas que tienen ante las demás personas.
4: ¿Qué podría aprender de la tradición musical del municipio?
5: Bueno, nosotros tenemos que tener en cuenta que nuestro municipio es un municipio que históricamente ha sido campesino, gente de arrieros, gente cafetera. Y hay muchas personas que se han dedicado a tocar y a interpretar esta música popular durante mucho tiempo. Yo creo que algo muy importante que nosotros debemos de hacer es cómo poder hacer ese empalme generacional entre la tradición y lo actual. Yo creo que primero tenemos que documentar y cómo hacer dialogar digamos, estos dos componentes para que las jóvenes de hoy en día se apropien de todos estos estilos culturales y musicales y asimismo poder expresarlo con la música que ellos creen.
1: El diálogo entre las generaciones permite que la cultura no se rompa. Los mayores comparten memoria, los jóvenes aportan energía, herramientas y nuevas formas de comunicar.
0: Hoy muchos sonidos nacen o circulan desde un celular, un computador, una cabina de radio o una red social. Las herramientas digitales han abierto posibilidades para que los jóvenes graben, editen y compartan sus contenidos.
4: En mi experiencia en la reportería para el proyecto de investigación sobre los sonidos vivos del Tolima fue muy gratificante, puesto que aprendí muchas cosas nuevas, historias, ritmos, canciones, músicas que yo ni conocía. También aprendí a ver cómo ha evolucionado todas aquellas músicas tradicionales a ritmos nuevos de nuestra generación. Me gustaría poder seguir aportando en nuevos proyectos para que las juventudes exploren nuevos ritmos, para que exploren todos sus talentos y puedan conquistar el mundo. ¿Por qué no soñar con que los planadunos, Colombia o tal vez el mundo entero conozcan nuestras tradiciones y culturas musicales que nos rodean en el municipio?
1: La participación juvenil en la producción sonora fortalece capacidades locales. No solo se trata de aprender en un episodio, sino de aprender a investigar, preguntar, escuchar, editar y contar historias del propio territorio.
0: Crear desde un municipio también tiene retos, falta de espacios, equipos limitados, pocas oportunidades de formación o poca visibilidad. Pero aún así, muchos jóvenes siguen creando porque encuentran en la música y la comunicación una manera de participar.
4: ¿Qué dificultades usted ha presentado en el proceso cultural que desarrolla acá en el municipio?
6: Bueno, creo que dificultades, como todos los procesos de formación, son muchas, ¿no? Pero la principal y como la más grande de todas fue primero enfrentarse uno al miedo, al saber cómo valorar mi trabajo, cuánto debo cobrar, ¿será que sí me van a aceptar mi contenido de la forma en la que yo espero? Entonces, como que enfrentarse uno al miedo es de los principales retos más fuertes. Además, también pues el tema de los recursos, uno no sabe si con un celular es más que suficiente o no, porque pues uno está con miedo totalmente desde el inicio, pero ya después de que uno se lanza a esto, ya no hay vuelta atrás, digo yo. Ya después empiezas con un teléfono, ya ahorita, como pueden ver detrás de cámaras, que tenemos ya varios equipos, pero también otro reto es que entender que más allá de todas esas herramientas tecnológicas que tenemos ya detrás, también hay una experiencia, hay una carrera detrás que no fue fácil pues conseguirla. Son 5 años de experiencia que uno dice, uf, tiene bastante peso en mí, entonces tengo que valorarlo y tengo que aprovecharlo.
4: Desde su experiencia, ¿qué apoyo necesita la juventud en el municipio de Planada en materia de cultura o arte?
6: Bueno, considero que los jóvenes en Planada necesitan espacios donde puedan descubrir sus talentos, aprender nuevas habilidades y encontrar espacios de participación. Ojo, porque no solamente espacios físicos, sino también acompañamiento educativo, que ellos tengan personas que los puedan asesorar, que los puedan guiar, no solamente en temas de comunicación, sino también en creación de contenido, emprendimiento y muchos otros temas que sirven y que son funcionales para la vida misma, porque eso es lo otro, ¿no? Que los jóvenes de Planada aprendan a emprender, aprendan a crear empresas, a crear proyectos sociales. A estos territorios les llegan muchos beneficios en proyectos sociales, pero no hay quien los ejecute, no hay quien los formule. Entonces, es como eso, educar la juventud en otras habilidades, brindarles esa oportunidad para que ellos aprendan cosas nuevas.
1: Escuchar a los jóvenes es también reconocer que la cultura necesita futuro, y ese futuro se construye con oportunidades reales para crear y expresarse.
0: Les preguntamos a los jóvenes cómo quisieran que sonara Planadas en los próximos años.
6: Mi sueño, por supuesto, siempre ha sido como poder crear en Planadas una academia de comunicación y bellas artes.
5: Bueno, mi sueño como actor cultural es que nuestro municipio pueda tener una casa de la cultura al 100% en funcionamiento, donde las personas y los jóvenes puedan tener espacios adecuados, instrumentos adecuados.
1: En esas voces aparece un territorio que quiere seguir cantando, contando y creando. Un Planadas que reconoce sus raíces, pero que también se atreve a sonar distinto.
0: Lo que viene sonando en Planadas no reemplaza lo que ya existe, lo continúa, lo transforma y lo proyecta. La memoria necesita nuevas voces para permanecer viva. A lo largo de esta serie, escuchamos raíces, historias de vida, paisajes sonoros y expresiones juveniles. Cuatro caminos para comprender que Planadas también se narra desde el oído.
1: Este fue Lo que viene sonando, cuarto episodio de Sonidos del Tolima Vivo, lo que canta y cuenta Planadas, una producción de Musicalia Estéreo 106.0 FM.
0: Proyecto realizado con el apoyo de la Secretaría de Cultura y Turismo de la Gobernación del Tolima.
7: Son las 8:18.

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3: Son las 8:31.
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1: Esta es Musicalia Estéreo, la 106 del FM, la que me gusta escuchar, amigos oyentes. A esta hora, cuando son las 8 de la mañana, 40 minutos, estamos de viejitas.
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1: Viejitas pero sabrosas a través de la radio 106, la que me gusta escuchar, Musicalia 106.0 en el FM. Saludo especial para todos ustedes, amigos oyentes, para toda nuestra gente que se viene conectando a través de esta, la emisora de todos, Musicalia Estéreo. 315-300-2177, programa su viejita pero sabrosa en esta mañana a través de Musicalia.
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1: la 106 del FM, 315-300-2177, a través de Musicalia Estéreo 106.0 FM, para que programen esas canciones que a ustedes tanto les gusta escuchar a través de la emisora que nos gusta escuchar, Musicalia Estéreo. 8 de la mañana, 41 minutos, son las 8:41. Continuamos avanzando con ustedes en estas 2 horas, 120 minutos de buena programación. En Musicalia Estéreo están sonando viejitas pero sabrosas. Contestamos a esta hora comunicaciones. Hola, ¿qué tal? Buen día.
4: Hola, buenos días.
1: Muy buenos días. ¿Con quién tenemos el gusto?
4: Con Jair de San Joaquín.
1: Jair desde San Joaquín, cuéntenos, amigo, esta mañana para quién va el saludo y qué canción quiere escuchar.
4: Me saluda mi mamá allá en el barrio Ciudad Jardín, Moreno.
1: Sí.
4: Cancioncita bien viejitas.
1: Hágale pues, dígame qué canción quiere escuchar. Bueno, a ver si le entendemos por acá, es un poquito difícil la comunicación. Repítenos por favor el nombre de la canción.
4: Regáleme Cama Vacía.
1: Cama Vacía. Listo.
4: Y mujer marchita, un vecino
1: toma. Listo, vale, con mucho gusto.
4: Bien.
1: Bueno, señor, igualmente para usted. Muchísimas gracias por comunicarse con Musicalia. Están nuestros amigos oyentes. Programando esos clásicos, clásicos de buenos momentos a través de las viejitas pero sabrosas de Musicalia Estéreo, la 106 del FM. Un poquito complicada la comunicación, pero ahí logramos entenderle el nombre de las canciones y también, por supuesto, el saludo. Óscar Agudelo, La Cama Vacía. Aquí suena, por supuesto, a través de Musicalia, lo que suena en tu radio. Estás escuchando Viejitas, Viejitas pero Sabrosas.
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3: Complacemos el gusto musical de nuestros amigos oyentes a través de las viejitas pero sabrosas de Musical y Estéreo, la que me gusta escuchar. 8:51 minutos. Aquí llega The Latin Brothers, esto se llama Sobre las Olas. Antes de irme con esta canción, tengo por acá reportes de sintonía. Saludos también de nuestros oyentes. Dice por acá desde San Miguel, reportando sintonía, viejitas pero sabrosas en Musicalia. Por acá dice, hola Ronald, reporte de sintonía desde el barrio Los Pinos. Fiel oyente a esta hora conectado con Musicalia. Un abrazo cordial a nuestros fieles oyentes. Gracias por su reporte de sintonía. Gracias por estar sintonizaditos en esta mañana a través de esta emisora que nos gusta escuchar, Musicalia Estéreo, la 106 del FM. Cuando son las 8 de la mañana y 52 minutos de Latin Brothers. Sobre las olas, un barco. Oígala cómo suena.
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0: Esa sería, claro, la gran solución para no estar en guayabao, dice Luis Silva. ¿A quién no le va a gustar?
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0: Viejitas pero sabrosas, tiempo de seguir avanzando, amigos oyentes, en esta bonita mañana. Vamos hasta las 10 de la mañana con esta buena programación de las viejitas. Viejitas pero sabrosas a través de la radio 106. 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
0: Una buena canción vieja que nos haga recordar épocas del pasado. Épocas que dejan historia. Y que es bueno recordarlas, por supuesto. Hay algunas épocas que para algunos no son tan buenas como para otros. Sin embargo, recordar es vivir. Las viejitas pero sabrosas presentan exactamente eso. El espacio para recordar. Recordar viejos momentos. Recordar esos éxitos, esos clásicos que marcaron historia. Y que seguimos llevando en el corazón, que seguimos recordando, por supuesto. Porque no hay nada como una buena vieja. Canciones como esto que se viene a continuación. La presentación del Cuarteto Imperial. Esto se llama La Colegiala. Suena a través de Musicalia. No hay nada como una buena vieja.

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1: 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Super clásicos a través de Musicalia. Eso que llega por acá lo hace Otto, Sergio y Rafael Ricardo. No digas que no te quiero. Eso sí, no. 9 con 23, la que me gusta escuchar. Viejitas, pero sabrosas.

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0: En Musicalia Estéreo están sonando las viejitas, pero sabrosas a esta hora, viejitas, pero deliciosas a través de Musicalia Estéreo, la emisora que nos gusta escuchar. Comunicaciones a esta hora, 315-321-77, buenos días.
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2: Hola, buenos días.
0: Musicalia, buenos días, ¿con quién tenemos el gusto?
2: Con Delica Lindo de aquí de Baraya.
0: Desde Baraya, cuéntanos, ¿para quién va el saludo a esta hora?
2: La familia Narváez, me saluda a Madrena Lindo.
0: Sí.
2: Y me saluda a Benjamín Salito también hoy. Yo me hace un favor.
0: Claro que sí. Claro que sí, con todo gusto. Cuéntame, ¿qué canción quieres escuchar a esa hora?
2: Me caí de la nube.
0: Me caí de la nube que andaba.
2: Muy bien.
0: Listo, vale, con todo gusto. Muchísimas gracias por el reporte de sintonía. Ahí están nuestros amigos oyentes solicitando sus canciones. La presentación de Cornelio Reina, Me caí de la nube. La viejita pero sabrosa también a través de Musicalia Estéreo, la que me gusta escuchar. Más reportes de sintonía por acá. Nos vamos a internacionalizar un poquito. Nos vamos para Guadalajara, Jalisco. Allí está nuestro amigo Wilson Neira, quien nos envía su reporte de sintonía. Esta hora nos presenta una... ¿Será que nos presenta esta vez una buena vieja? De por allá, desde Guadalajara, Jalisco. ¿Qué tal, amigo Wilson? Buenos días. Bueno, a ver por ese otro ladito, a ver si le escuchamos por acá, hombre. Nos toca habilitarlo, así es que eso es lo que pasa. Nos toca habilitarlo primero y ahí sí. Ahora sí le escuchamos, don Wilson. Buenos días.
3: Hola, Ronald. Muy buenos días. Aquí, bueno, pues en compañía de mi viejita, escuchando esta buena programación de las viejitas pero sabrosas. Ronald, por favor, quisiera programar la canción con el caballero gaucho Viejo Juguete. Muchas gracias y que tenga un excelente día. Se comunicó Wilson Neira desde la ciudad de Guadalajara, Jalisco, en compañía de mi viejita. Y siempre hay pegaditos a Musical y Estéreo.
0: Conectados con las viejitas pero sabrosas a través de la radio 106.0. Muchísimas gracias, amigo Wilson, por el reporte de sintonía. Gracias por estar conectado con nosotros a esta hora desde la ciudad de Guadalajara, en Jalisco, México. Saludo especialísimo para nuestros amigos en el exterior, quienes se conectan con la radio 106.0. Para mi buen amigo Sergio Andrés, también allí en Buenos Aires, Argentina. Por acá me dice, amigo Ronald, porfa, la canción Una guitarra llora de Los Temerarios. Reportándole sintonía. Muchísimas gracias, amigazo. Gracias por el reporte de sintonía desde Buenos Aires, Argentina. Conectado con Musicalia. Un saludo especial para todos y cada uno de ustedes, amigos oyentes, quienes a esa hora reportan su sintonía. 315-300-2177. Me caí de la nube que andaba. Él es Cornelio Reina. La canción se llama Me caí de la nube. El gusto musical de nuestros oyentes suena. Si es viejita y es sabrosa, suena en Musicalia.

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1: Super clásicos en Musicalia, 9:50 minutos, amigos oyentes. Son en Colombia a las 9 de la mañana, 50 minutos. Nosotros llegamos al final de esta buena programación. Agradecerles a todos ustedes, oyentes, su sintonía. Gracias por permitirnos ingresar a sus hogares, por abrirnos su parlante y permitirnos hacer parte de sus mañanas con esta programación viejita, pero sabrosa, a través de Musicalia. Ya se viene el conteo de las 15 canciones más sonadas en el transcurso de la semana, las 15 latinas, a través de Musicalia, con nuestro compañero Nelson Reynoso, el DJ Gato, que va a estar con ustedes a partir de las 10 para llevarles la descarga musical de las 15 canciones más sonadas en el transcurso de la semana, en las 15 latinas, a través de Musicalia Estéreo, la que me gusta escuchar. La dirección y coordinación es del señor Efren Silva. La locución y programación en esta mañana a cargo de este amigo y servidor. Mi nombre es Ronald. Y como siempre, es un placer inmenso acompañarles en cada una de nuestras programaciones. Yo, si Dios lo permite, regreso con ustedes ya mañana. A partir de las 9 de la mañana vamos a estar desenguayabando juntos en el desenguayabe de Musicalia, con una popular y un vallenato, para que desenguayabemos bien, bien, para que desenguayabemos de lo lindo con la radio 106.0 de Musicalia Estéreo. Así que la invitación para que no se desconecten de la buena programación de la radio 106, 24 horas del día, 7 días de la semana, solo música, solo éxitos, a través de Musicalia. Chao, chao, Dios me los bendiga, feliz resto de sábado, se cuidan mucho, juiciosos por ahí, que la suerte me los acompañe siempre, como siempre les digo. Con este clásico del vallenato los dejo, esta es una viejita pero sabrosa. Se llama Desenlace, lo hacen los Betos.

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0: Son las 10 de la mañana, 34 minutos. ¿Qué tal, oyentes? Muy buenos días, buenos días, buenos días, buenos días, buenos días. ¿Cómo se encuentran? Saludos sociales a esa hora a través de Musicalia 106 FM. Para todos los que se conectan a esa hora a través de Musicalia. Oye, aquí estamos, algunos ya listos nuevamente. Después de las ferias y fiestas, los que tomaron por el guarito. Ay, Dios mío. Oiga, yo la verdad no fue mucho lo que tomé traguito. Creo que me tomé por ahí el viernes, me tomé unas mediecitas, pero no, lo que fue el sábado, domingo y lunes de remate. ¡Zanahorio, señores! ¿Qué tal? ¿Cómo están, oyentes? Muy buenos días. Saludos para todos ustedes. Se trata de Musicalia 106 FM, la radio que me gusta escuchar. Aquí estamos en este momento para acompañarles y llevarles todos los éxitos, lanzamientos. Y hablando de lanzamientos, con eso vamos a iniciar el conteo de las 15 latinas para el día de hoy. Lanzamiento de música exclusiva a través de Musicalia 106 FM, la que me encanta escuchar en este fin de semana bacano, fin de semana de éxitos, de canciones nuevas, de lo que ingresa, de lo que entra, mejor dicho, entremos en materia en este momento.
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0: Señoras y señores, nos vamos de lanzamiento exclusivo en esta mañana a través de Musicalia 106 FM, la que me encanta escuchar. Oiga, por acá hay una canción que ha dejado grabada el señor Jason Jiménez, que en paz descanse, y precisamente la tenemos en este momento a través de Musicalia 106 FM para que ustedes la escuchen, para que ustedes nos digan, oyentes, qué les parece la canción, si nos digan si la canción les gusta o no les gusta, les parece o no les parece. Pues sencillamente aquí la tenemos en este momento. Estamos hablando de lo más reciente del señor Jason Jiménez, perdón. Se llama Mala de Profesión la canción, así se llama ese tema musical que estamos presentando en esta mañana a través de Musicalia 106 FM, la radio de los éxitos, precisamente. Mala de Profesión, Jason Jiménez había dejado grabada esa canción, oyentes, y pues hoy nosotros aquí a través de Musicalia 106 FM ya la tenemos lista para hacerla sonar, para que ustedes la escuchen, para que ustedes nos digan, bueno, si me parece, no me parece, me gusta, no me gusta la canción. Aquí está Jason Jiménez en este estreno musical. Mala de Profesión se llama esta canción, escúchenla.

0: Aquí estamos en lo mejor de la semana musical de 106 FM. ¿Qué tal les pareció la canción? Jason Jiménez y su canción Mala de Profesión. Esa canción precisamente la había dejado antes de fallecer Jason Jiménez. Y me gusta esta canción. La verdad está bien chévere, está bien interesante el concepto. Lo que dice precisamente la canción. Todo lo que sacaba Jason Jiménez, bueno, vean, incluso después de muerto, lo que dejó grabado nos demuestra que Jason Jiménez es un artista muy grande. No sé qué está pasando, gente, y no sé si es percepción mía, si ustedes también lo toman así, pero los artistas que están ahorita, digamos, como en tendencia, están graben, que graben y graben, y no hemos tenido como un éxito, un palazo. Ojalá que esto que haya dejado Jason Jiménez se convierta en eso, en un palazo, porque la canción está chévere, se llama Mala de Profesión. Ustedes ya la pueden pedir aquí en Musicales 106 FM, cuando entramos en materia, señores, en el conteo de las 15 latinas. Acaba de pasar el Mundial, y por eso la canción Dai Dai, que es la canción del Mundial, ya está saliendo del conteo de las 15 latinas. Está en la casilla número 15. Luego en la 14, Cuento de Hadas de El Señor de On. Luego vendrá, señores, otra cancioncita. Pero eso será después del break comercial. Son las 10 de la mañana, 43.
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0: Bueno, gente, son las 10 de la mañana, 50 minutos. 10 de la mañana, 50 minutos. Aeropuerto Musical y a 106 FM, la que me gusta, la que me encanta escuchar. Fin de semana, fin de semana. Fin de semana en Musicalia, 106 FM. ¿Cómo se encuentran los oyentes? Oye, ¿cómo están? ¿Cómo les acaba de ir a todos los que en este momento están conectados con nosotros a través de Musicalia 106 FM, la radio de los éxitos que en esta mañana sigue entregándoles a todos ustedes música, canciones que hacen parte de los éxitos de la radio en el sur del departamento del Tolima? Cuénteme desde dónde nos están escuchando, oyentes. A ver, desde dónde están reportando sintonía en ese momento. Antes de irnos con la casilla número 13, casilla número 12 y número 11, rápidamente en esta mañana a través de Musicalia. Ya venimos con lanzamiento nuevamente porque se viene una canción nuevecita que es de el señor, o más bien de los señores del Grupo Firme. Ya vendremos a lanzar esa canción a través de Musicalia 106.
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2: Bueno, esta es una canción que también ya se está despidiendo prácticamente del conteo de las 15 latinas oyentes, porque es una canción que precisamente escuchamos bastante por el tema de la tricolor de la Selección Colombia, que nos dio muchas emociones, pero también nos dio una gran tristeza, lo último de María Petrovia. 11 de la mañana, 7 minutos. ¿Cómo están nuestros oyentes de Musicalia en esta mañana? A través de Musicalia 106 FM nos vamos de lanzamiento.
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2: Eso es lo más reciente del grupo Firme, se llama Cabrón y Medio, esa canción que escuchamos a esta hora de la mañana como lanzamiento a través de Musicalia, ya hace parte de nuestro playlist esta canción, o sea, la pueden programar a través de Musicalia. Escuchemos musiquita nueva en el conteo de las 15 latinas, lo mejor de la semana, que está el grupo Firme, lanzamiento en esa mañana.

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4: Estamos en lo mejor de la semana, oyentes de Musicalia 106 FM, y regresa la rumba de nuevo, sí señores, regresa la rumba de nuevo, ya después de leve descanso, pero descanso para nosotros, ¿no? 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Muy bien, 11 de la mañana, 23 minutos, 11:23, oyentes de Musicalia 106 FM. Aquí llega lo mejor de la semana, la casilla número 7 y casilla número 6. Antes de irnos a la pausa, al break comercial, vámonos con esas dos canciones más que hacen parte del conteo de las 15 latinas. Lo mejor de la semana, casilla número 7, Grupo Firme viene con su canción Alega del Umpire. La casilla número 6, Romeo Santos, Free Royce, Loquita por mí, 11:23.
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0: Bueno, oyentes, aquí estamos en este momento, 11:39 a través de Musicalia 106 FM, la que me encanta, la que me gusta escuchar, la radio del fin de semana. Aquí estamos en este momento con más éxitos, más canciones. Rápidamente, oyentes, avanzamos. Pero, por supuesto, aprovecho la oportunidad para enviar un saludo muy especial a la gente del comercio del municipio de Planadas. Muchos esperaban de que considerablemente disminuyera la economía en el municipio de Planadas tras las actividades de ferias y fiestas. Pero no, Planadas es un municipio que se sostiene en la economía. No decae tanto, sí es cierto de que disminuye un poco el tema de la economía, pero no decae a, de pronto, límites que uno se preocupe. Planadas es un municipio próspero, gracias a Dios. Muy bien, son las 11:40, 11:40.
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Estamos en lo mejor de la semana, son las 11 de la mañana, 51 minutos, 11:51, oyentes. Estamos finalizando prácticamente ya el conteo de las 15 latinas, la entrega después de ferias y fiestas. 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Soy el DJ, animador, invitado, o más bien residente de esos dos establecimientos. Allá nos vemos para que disfrutemos, nos tomemos unos guaritos, señores, porque la vida continúa, hay que seguir disfrutando y, por supuesto, seguir pasando unos buenos momentos con nuestros amigos, donde en el Mirador de Planadas para el Mundo, que ya está abierto, y Containers La Berraquera, que abre después de las 9 de la noche hasta las 5 de la mañana. Casilla número 2, 11:51.

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0: Son las 12 con 17 minutos.
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0: Son las 12:34.
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0: Es la 1:18.
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8: Es la 1:30.
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0: 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Reciban un cordial saludo todos nuestros oyentes. Es un gusto acompañarlos una vez más en este espacio donde hablamos de salud de manera clara y responsable. En esta oportunidad conversaremos sobre la relación entre el sistema digestivo, la tiroides y el equilibrio hormonal. ¿Sabías que la salud de la tiroides está estrechamente relacionada con el sistema digestivo y el hígado? 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
1: Amigo naturista, ¿qué te iba a decir? Uy, vecinito, le cuento, le voy a contar. Imagínese que me purgué con el remedio de tos. Imagínese usted que eso, mejor dicho, usted no se imagina, eso bote cantidad de cosas, pero oye, uno nunca cree que el estómago de uno, o sea, tiene toda esa cantidad de prácticamente como microorganismos, cosas feas, malucas. Uy, no, hasta uno mismo se asusta de ver la cantidad de cosas que uno tiene en el estómago, No, mejor dicho, eso es un purgante súper excelente. Yo me había purgado, claro, pero nunca un purgante me había hecho tal como este. Lástima es que estas personas como usted no tengan su, o sea, vivan aquí en el territorio de Planadas, aquí en el Tolima. Esas son las personas que necesita este país, que le hagan favor, o sea, que ayuden a las personas, por lo menos en este caso, más que todo en la salud, y no adolece dar esa plata. Sinceramente, no adolece dar una plata así. ¿Por qué? Porque es un gran remedio para la salud de uno y a la salud de que meter es plata. Porque muchas veces uno se como que se deja de la salud y muchas veces tiene su carro, su moto, y lo que hace uno es meterle a lo material y nunca mira descuidar la salud. Pero qué cosa tan maravillosa, vecino. Le cuento, vecinito, que Dios lo mandó a usted con un don grande. Y espero, vecino, que usted siga aquí en este territorio del Tolima, ayudando a la gente, ayudando a todas estas personas, ¿verdad?, que realmente lo necesitan.
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0: 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Muy buenos días, tardes o noches para quienes nos escuchan. Gracias por permitirnos entrar a sus hogares, trabajos o lugares de descanso. Hoy hablamos sobre la energía, la vitalidad y cómo una limpieza interna puede ayudarnos a sentirnos mejor día a día. 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
1: El doc habla con Carolina. Doc, bueno, para comentarle que yo ya me hice el tratamiento con el purgante que su merced me vendió. Me lo hice al pie de la letra. La verdad, estoy muy, muy, muy satisfecha con el producto. Muy excelente, buenísimo, buenísimo, buenísimo. Su merced dijo que, pues, que lo colara, pues la verdad yo no lo colé porque pues no tenía colador para eso. Pero sí los vi. Alcancé a tomarle foto a algunos. Ahorita le envió la foto de esos, pero yo no sé si es normal botar cierta, o sea, es que la cantidad era grande, era hartas pepas verdes, parecían esmeraldas. Yo quedé aterrada de la cantidad de grumitos de esos que boté. Uy, no, Dios mío, pero muy, muy, muy bueno.
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2: ¿Sabes la que me pasó? Estaba en mi celular, ¿no? Y dije, ¿qué hay de mi exnovia? Parece que no sabía de ella hace mucho rato. Bueno, tiene un novio nuevo, normal. La última foto que subió era con él, pero cuando vi el caption, me mató.

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0: DJ, repítame esa, papi.
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0: Un saludo cordial para toda nuestra audiencia. Bienvenidos a este espacio de educación y prevención en salud, donde buscamos promover hábitos que mejoren nuestro bienestar. Hoy hablaremos de la importancia de la desintoxicación del organismo y el poder de los ingredientes naturales para prevenir enfermedades. 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Esta poderosa combinación ayuda a prevenir hasta el 60% de las enfermedades asociadas a la intoxicación del organismo, mejorando la eliminación de toxinas y fortaleciendo los procesos naturales del cuerpo. Un organismo limpio funciona mejor, se defiende mejor y vive mejor. 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

0: Lindo, lindo. Muchas gracias.
1: Son las 6:15.
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1: Son las 6:30.
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0: Son las 6:47 minutos.
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